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Muy buenos días a todos los oyentes de Radio Zapatoca 1360M. Estamos en esta mañana, hoy precisamente 9 de septiembre, miércoles 9 de septiembre de 2026, para llevarles a todos ustedes la buena música, la buena programación, para comenzar de una manera diferente el día, para estar siempre contentos, felices por nuestra existencia. Hoy es un nuevo día, amanecimos vivos y es una gran bendición para todos. El simple hecho de estar aquí en la existencia, un motivo muy grande para darle gracias a Dios, al Dios de la vida, que nos permite que escribamos un nuevo capítulo, un nuevo día, una nueva página en el libro de la vida. Las 5:05, 5:05. Emitimos desde una bonita población santandereana, Zapatoca, Santander. Desde este bonito municipio originamos los 1360M para llevarles buena música, programación, información en esta mañana, bajo la gerencia del doctor Gilberto Acevedo Acevedo, la dirección de Yasmín Arévalo y la compañía de este amigo y servidor Orlando Jiménez. Comencemos este día con el pie derecho, con la mejor predisposición, siempre pensando en que las cosas las podemos hacer mejor. Todos los días es una oportunidad para mejorar, así que no la desaprovechemos. Hoy es el día. Vamos con toda a hacer las actividades que nos corresponden. Y seguro que todo nos va a salir excelentemente bien. Las 5:06, 5:06.

Las 5 con 13 minutos, 5 de la mañana, 13 minutos. Vamos con los resultados de las loterías que jugaron precisamente ayer 8 de septiembre de 2026. Lotería de la Cruz Roja, 0044 de la serie 214, Cruz Roja, 0044. Lotería del Huila, 3804 de la serie 024, Huila, 3804. Resultados de chances que también jugaron precisamente ayer. Dorado Noche 27-57. Astroluna 70-32 del signo Sagitario. 70-32 Astroluna. Cafeterito Tarde 35-53. Bit 4 Noche 31-76. Pito de Noche 6-95. Caribeña Noche 82-36. Sinuano Noche 80-15. Motilón Noche 97-94. Fantástica Noche 38-02. La Culona, Culona Noche 09-98. Chontico Noche 40-76. Paisita Noche 25-43. Antioqueñita 2-41-86. Astrosol 86-07 del signo Capricornio. Dorado Tarde 42-95. Motilón Tarde 65-82. Caribeña Día 12-94. Sinuano Día 83-33. La Culona, Culona Día 37-04. Pijao de Oro 10-15. Paisita Día 28-75. Samán 70-49. Fantástica Día 17-39. Chontico Día 03-64. Pit 4 Día 38-19. Pit 3 Día 3-65. Cafeterito Tarde. Cafeterito Tarde 26-10. Dorado Mañana 89-89. Antioqueñita 1-75-78. Dorado Noche 30-05.

0: sigue la música del amanecer santandereano. 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
1: Las 5 de la mañana, 21 minutos, 5 con 22. Estos son los 1360M con información a esta hora. Bases militares, cooperación antidrogas, aranceles y Venezuela. 5 claves de la visita de Marco Rubio a Colombia. El secretario de Estado de los Estados Unidos, Marco Rubio, aseguró este martes que Washington está dispuesto a profundizar la cooperación con Colombia en materia de seguridad y a respaldar las prioridades del nuevo gobierno, todo frente al narcotráfico y las organizaciones criminales. Estados Unidos quiere recuperar y ampliar la cooperación con Colombia. Durante la rueda de prensa en Barranquilla, después de la firma de los acuerdos en ambos gobiernos, Rubio también dejó abierta la posibilidad de que Estados Unidos participe en una instalación militar en territorio colombiano, en el marco del Escudo de las Américas. Aunque subrayó que cualquier decisión dependerá del gobierno de Colombia y del respeto de su soberanía. Nosotros podemos abrir una base militar, pero hay que invitarlos a hacerlo. Hay que estudiar lo que sea factible, señaló. Y es que una eventual presencia militar estadounidense no podría establecerse simplemente por decisión de Washington. El antecedente más relevante es el acuerdo de 2009 entre Colombia y Estados Unidos, que contemplaba el acceso y uso de instalaciones militares colombianas por parte del personal estadounidense, y que la Corte Constitucional determinó que debía tramitarse como un tratado internacional con aprobación del Congreso y posterior revisión de la Corte. Otro de los mensajes de Rubio fue que Washington busca reconstruir los niveles de cooperación en seguridad que existieron durante décadas entre estos dos países. Ustedes están enfrentando los errores de los últimos 4 años y tienen que arreglar eso, afirmó Rubio minutos antes durante una rueda de prensa conjunta con De La Espriella. Tenemos una gran base sobre la cual construir, porque durante casi 2 décadas la cooperación de seguridad más estrecha de todo el hemisferio fue entre Estados Unidos y Colombia, agregó Rubio posteriormente. Venezuela y la frontera, eso no es sostenible. La situación en la frontera entre Colombia y Venezuela ocupó otro de los capítulos centrales de la rueda de prensa y de la visita. Rubio sostuvo que Washington considera una amenaza para Colombia la presencia de organizaciones narcotraficantes, criminales o terroristas que puedan operar desde el territorio venezolano y cruzar la frontera para cometer delitos. Eso no es sostenible, afirmó. También habló de la certificación antidrogas y los aranceles. Sostuvo que la nueva postura del gobierno colombiano será tenida en cuenta en la próxima determinación de Washington, que tendrá lugar el próximo 15 de septiembre. Dijo que la evaluación se realiza anualmente y que la decisión corresponde a este año, tomando la referencia a las actividades desarrolladas durante el año anterior. O sea que el resultado no depende de Abelardo De La Espriella, sino de la administración de Gustavo Petro. Por esta razón, señaló, la cooperación del actual gobierno colombiano tendrá un impacto principalmente en esa evaluación. La nueva determinación tiene que ser el año que viene, pero obviamente la cooperación es muy distinta. Y yo creo que eso lo va a reflejar precisamente la evaluación, afirmó Rubio. Otro tema pendiente son los aranceles del 12.5% de Estados Unidos que le impuso a Colombia. Washington argumenta que la falta de controles efectivos genera una distorsión comercial y estableció tarifas entre 10 y 12.5. Eso dependiendo de los países. Ya está trabajando directamente con actividades colombianas. ¡San Miguelito! A ver cómo se llega a algún acuerdo. Reconstrucción de Estados Unidos estudia apoyar la inversión y un fondo. La recuperación de la economía y el fortalecimiento de la seguridad regional. una eventual reunión entre Donald Trump y De la Espriella, la cual todavía no ha sido programada entre estos dos mandatarios. El presidente está muy entusiasmado con su elección y con lo que esto puede representar para las relaciones entre estos dos países. Se habló también de la energía y la fabricación de equipos militares y sistemas de defensa e inteligencia. Y la ñapa, elecciones en Venezuela, sí, pero después de reconstruir todas las instituciones. Las 5:28 minutos, 5:28.
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Las 5:35 minutos, 5:35. El saludo para José Libardo Quintero Díaz. Para Don Libardo Rueda en sintonía. Muy buenos días, señores Radio Zapatoca. Mis saludos, bendiciones. Feliz y bendecido día.

Las 5:35 minutos, 5:35. Vamos con el producto que está causando furor aquí en Zapatoca. 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
1: Las 5:39, 5:39, esta es la información precisamente del citrato de magnesio, la promoción aquí en el municipio de Zapatoca. Seguimos con la programación de los 1360.

el municipio de Santander. Esto con el fin de activar un protocolo para poder enfrentar la intensa sequía. Según los reportes recientes, 11 municipios de Santander presentan problemas de abastecimiento o racionamiento de agua. La escasez de agua continúa generando preocupación en Santander. Capitanejo, Oiba y Vélez atraviesan una situación crítica por la disminución de las fuentes hídricas y las dificultades en los sistemas de acueducto. Todo esto en medio de las altas temperaturas y la temporada seca que afecta el departamento. De acuerdo con los reportes de las autoridades de gestión de riesgo, Capitanejo, Vélez y Oiba siguen en calamidad pública. En el caso de Vélez, la situación es crítica. El municipio enfrenta interrupciones prolongadas del servicio. Ya ha tenido que recurrir a carrotanques para llevar el agua a las viviendas y a las instituciones. La situación del fenómeno del Niño que atraviesa nuestro país y que afecta a varios municipios, los cuales la están pasando muy mal en esta temporada.

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5: Mujeres, y bendito es el fruto de tu vientre, Jesús.
6: Santa María, Madre de Dios, ruega por nosotros los pecadores, ahora y en la hora de nuestra muerte. Amén.
5: Y el Verbo de Dios se hizo carne
6: y habitó entre nosotros.
5: Dios te salve María, llena eres de gracia, el Señor es contigo. Bendita tú eres entre todas las mujeres y bendito es el fruto de tu vientre, Jesús.
6: Santa María, Madre de Dios, ruega por nosotros los pecadores, ahora y en la hora de nuestra muerte. Amén.
5: Ruega por nosotros, Santa Madre de Dios,
6: para que seamos dignos de alcanzar y gozar las divinas promesas y gracias de nuestro Señor Jesucristo. Amén.
5: Infunde, Señor, tu gracia en nuestros corazones para que quienes hemos conocido la encarnación de tu Hijo, nuestro Señor Jesucristo, por medio del anuncio del ángel, por su pasión y su cruz, seamos llevados a la gloria de su resurrección. Por el mismo Jesucristo nuestro Señor. Amén.
6: Amén. El día de hoy recordamos la memoria de San Pedro Claver. Nació en Verdún, España, en el año 1580. Estudió letras y artes en la Universidad de Barcelona y luego entró a la Compañía de Jesús. En Cartagena, Colombia, es ordenado sacerdote el 20 de marzo de 1616. Habiéndose iniciado en el sacerdocio de la Misión de Colombia, allí ejerció el apostolado hasta su muerte. Entre los esclavos negros, pues por votos se convirtió en siempre siervo de los etíopes. En 1650, Cartagena sufrió una epidemia de peste y Claver fue una de sus víctimas, tras haber atendido a otros enfermos. Recordando en la memoria de San Pedro Claver.

0: y recordando a esta memoria de San Pedro Claver, nos unimos a la oración de la Iglesia Universal, la oración de los laudes. Como cada nuevo día, como cada nuevo amanecer, lo más importante a realizar es precisamente dirigir nuestro corazón, nuestro pensamiento y toda nuestra voluntad hacia los brazos de nuestro Padre Celestial. La Iglesia Universal nos invita especialmente a orar por las familias, la familia que es tan importante en el núcleo de la sociedad. Entonces, por toda la familia que nuestra comunidad de Zapatoca, también de nuestras veredas, otras regiones, otras veredas, donde también llega esta señal de la radio. Encomendándonos a San Pablo II, el Papa de la Familia, y San José Mayanet, el profeta de la familia. Señor, abre mis labios.
1: Y mi boca proclamará tu alabanza.
0: Adoremos a Dios porque Él nos ha creado.
1: Adoremos a Dios porque Él nos ha creado.
0: El Señor tenga piedad y nos bendiga, ilumine su rostro sobre nosotros, conozca la tierra tus caminos, todos los pueblos tu salvación.
1: Adoremos a Dios porque Él nos ha creado.
0: Oh Dios, que te alaben los pueblos, que todos los pueblos te alaben.
1: Adoremos a Dios porque Él nos ha creado.
0: Que canten de alegría las naciones, porque riges el mundo con justicia, rige los pueblos con rectitud y gobiernas las naciones de la tierra.
1: Adoremos a Dios porque Él nos ha creado.
0: Oh Dios, que te alaben los pueblos, que todos los pueblos te alaben.
1: Adoremos a Dios porque Él nos ha creado.
0: La tierra ha dado su fruto, nos bendice el Señor nuestro Dios. Que Dios nos bendiga, que le teman hasta los confines del orbe.
1: Adoremos a Dios porque Él nos ha creado.
0: Gloria al Padre, y al Hijo, y al Espíritu Santo. Como era en el principio, ahora y siempre, por los siglos de los siglos. Amén.
1: Adoremos a Dios porque Él nos ha creado. Detente, aurora, este nuevo día. Refleja en mis pupilas tu paisaje. Mensajera de amor es tu equipaje. La hermosura hecha luz y profecía.
0: Detente, aurora, dulce epifanía, rostro de Dios, qué bello es tu mensaje. Queme tu amor, mi amor que va de viaje, en lucha, en trabajo y alegría.
1: Avanzamos, corremos fatigados, mañana tras mañana enfebrecidos por la carga de todos los pecados.
0: Arrópanos, Señor, con la esperanza, enderezanos, Señor, los pies perdidos, y recibe esta aurora de alabanza. Amén.
1: Amén. El Salmo 85, oración de un pobre ante las dificultades.
0: Alegra el alma de tu siervo, pues levanto mi alma hacia ti, Señor.
1: Inclina tu oído, Señor, escúchame, que soy un pobre desamparado. Protege mi vida, que soy un fiel tuyo. Salva a tu siervo, que confía en ti.
0: Tú eres mi Dios, piedad de mí, Señor, que a ti te estoy llamando todo el día. Alegra el alma de tu siervo, pues levanto mi alma hacia ti.
1: Porque tú, Señor, eres bueno y clemente, rico en misericordia con los que te invocan. Señor, escucha mi oración, atiende a la voz de mi súplica.
0: En el día del peligro te llamo y tú me escuchas. No tienes igual entre los dioses, Señor, ni hay obras como las tuyas.
1: Todos los pueblos vendrán a postrarse en tu presencia, Señor. Bendecirán tu nombre, grande eres tú y hacen maravillas, tú eres el único Dios.
0: Enséñame, Señor, tu camino para que siga tu verdad. Mantén mi corazón entero en el temor de tu nombre.
1: Te alabaré de todo corazón, Dios mío, daré gloria a tu nombre por siempre, por tu grande piedad para conmigo, porque me salvaste del abismo profundo.
0: Dios mío, unos soberbios se levantan contra mí, una banda de insolentes atentan contra mi vida, sin tenerte en cuenta a ti.
1: Pero tú, Señor, Dios clemente y misericordioso, lento a la cólera, rico en piedad y leal, mírame, ten compasión de mí.
0: Da fuerza a tu siervo, salva al hijo de tu esclava, dame una señal propicia, que le vean mis adversarios y se avergüencen, porque tú, Señor, me ayudas y consuelas.
1: Gloria al Padre, al Hijo y al Espíritu Santo, como era en el principio, ahora y siempre, por los siglos de los siglos. Amén.
0: Alegra el alma de tu siervo, pues levanto mi alma hacia ti, Señor.
1: El cántico, Dios juzgará con justicia.
0: Dichoso el hombre que procede con justicia y habla con rectitud.
1: Los lejanos escuchad lo que he hecho, los cercanos reconoced mi fuerza.
0: Temen en Sion los pecadores y un temblor se apodera de los perversos. ¿Quién de nosotros habitará un fuego devorador? ¿Quién de nosotros habitará una hoguera perpetua?
1: El que procede con justicia y habla con rectitud y rehúsa el lucro de la opresión. El que sacude la mano rechazando el soborno y tapa su oído a propuestas sanguinarias. El que cierra los ojos para no ver la maldad, ese habitará lo alto, tendrá su alcázar en un picacho rocoso con abasto de pan y provisión de agua.
0: Gloria al Padre, y al Hijo, y al Espíritu Santo, como era en el principio, ahora y siempre, por los siglos de los siglos. Amén. Dichoso el hombre que posee con justicia y habla con rectitud.
1: El Salmo 97, el Señor juez vencedor.
0: Aclama al Rey y Señor.
1: Cantad al Señor un cántico nuevo porque ha hecho maravillas. Su diestra le ha dado la victoria, su santo brazo.
0: El Señor da a conocer su victoria, revela a las naciones su justicia. Se acordó de su misericordia y su fidelidad en favor de la casa de Israel.
1: Los confines de la tierra han contemplado la victoria de nuestro Dios. Aclama al Señor tierra entera, gritad, victoria, tocad.
0: Tocad la cítara para el Señor, suenen los instrumentos. Con clarines y al son de trompetas, aclamad al Rey y Señor.
1: Retumba el mar y cuanto contiene, la tierra y cuantos la habitan. Aplauda los ríos, aclamen los montes, al Señor que llega para regir la tierra.
0: Regirá el orbe con justicia y los pueblos con rectitud.
1: Gloria al Padre, al Hijo y al Espíritu Santo, como era en el principio, ahora y siempre, por los siglos de los siglos. Amén.
0: Aclamad al Rey y Señor.
1: Desnudo salí del vientre de mi madre y desnudo volveré a él. El Señor me lo dio, el Señor me lo quitó. Bendito sea el nombre del Señor. Si aceptamos de Dios los bienes, no vamos a aceptar los males. Inclina, Señor, mi corazón a tus preceptos.
0: Inclina, Señor, mi corazón a tus preceptos.
1: Dame vida con tu palabra.
0: Inclina, Señor, mi corazón a tus preceptos.
1: Gloria al Padre, al Hijo y al Espíritu Santo.
0: Inclina, Señor, mi corazón a tus preceptos. Realiza, Señor, con nosotros la misericordia y recuerda tu santa alianza.
2: Bendito sea el Señor, Dios de Israel, porque ha visitado y redimido a su pueblo, suscitándonos una fuerza de salvación en la casa de David, su siervo, según lo había predicho desde antiguo por boca de sus santos profetas. Es la salvación que nos libra de nuestros enemigos y de la mano de todos los que nos odian. Ha realizado así la misericordia que tuvo con nuestros padres, recordando su santa alianza y el juramento que juró a nuestro padre Abraham, para concedernos que, libres de temor, arrancados de la mano de los enemigos, le sirvamos con santidad y justicia en su presencia todos nuestros días. Y a ti, niño, te llamarán profeta del Altísimo, porque irás delante del Señor a preparar sus caminos, anunciando a su pueblo la salvación, el perdón de sus pecados. Por la entrañable misericordia de nuestro Dios, nos visitará el sol que nace de lo alto, para iluminar a los que viven en tiniebla y en sombra de muerte, para guiar nuestros pasos por el camino de la paz. Gloria al Padre, al Hijo y al Espíritu Santo, como era en el principio, ahora y siempre, por los siglos de los siglos. Amén. Realiza, Señor, con nosotros la misericordia y recuerda tu santa alianza.
1: Invoquemos a Cristo que se entregó a sí mismo por la Iglesia y le da alimento y calor, diciendo: acuérdate, Señor, de tu Iglesia.
0: Bendito sea, Señor, pastor de la Iglesia, que nos vuelves a dar hoy la luz y la vida. Haz que sepamos agradecerte este magnífico don.
1: Acuérdate, Señor, de tu Iglesia. Mira con amor a tu Grey, que has congregado en tu nombre. Haz que no se pierda ni uno solo de los que el Padre te ha dado.
2: Acuérdate, Señor, de tu Iglesia.
0: Guía a tu Iglesia por el camino de tus mandatos y haz que el Espíritu Santo la socorra, la conserve en la fidelidad.
2: Acuérdate, Señor, de tu Iglesia.
1: Que tu fiel Señor cobre nueva vida participando en la mesa de tu pan y de tu palabra, para que con la fuerza de este alimento te siga con alegría.
2: Acuérdate, Señor, de tu Iglesia.
0: Espíritu Santo, abre nuestros oídos para escuchar las bienaventuranzas con fe sincera. Desprende nuestro corazón de lo pasajero y enséñanos a buscar la verdadera dicha en Dios. Ilumina nuestra mente y fortalece nuestra voluntad para vivir tu palabra. Amén.
1: Amén. Lectura de la primera carta del apóstol San Pablo a los Corintios. Hermanos, acerca de los célibes no tengo precepto del Señor, pero doy mi parecer como alguien que, por la misericordia del Señor, es fiel. Considero que por la angustia que apremia, es bueno para un hombre quedarse así. ¿Estás unido a una mujer? No busques la separación. estás libre de mujer, no busques mujer. Pero si te casas, no pecas. Y si una soltera se casa, tampoco peca. Aunque estos tales sufrirán la tribulación de la carne y yo quiero ahorrársela. Digo esto, hermanos, que el momento es apremiante. Queda como solución que los que tienen mujer vivan como si no la tuvieran. Los que lloran, como si no lloraran. Los que están alegres, como si no se alegraran. Los que compran, como si no poseyeran. Los que negocian en el mundo, como si no disfrutaran de él. Porque la representación de este mundo se termina. Palabra de Dios.
0: Te alabamos, Señor. El Salmo 44. Escucha, hija mía, mira, inclina el oído.
1: Escucha, hija mía, mira, inclina el oído.
0: Escucha, hija, mira, inclina el oído. Olvida tu pueblo y la casa paterna. Prendado está el rey de tu belleza. Póstrate ante él, que él es tu señor.
1: Escucha, hija, mira, inclina el oído.
0: Ya entra la princesa bellísima, vestida de perlas y brocado. La llevan ante el rey con séquito de vírgenes. La siguen sus compañeras.
1: Escucha, hija, mira, inclina el oído.
0: Las traen entre alegría y algazara. Van entrando en el palacio real. A cambio de tus padres tendrás hijos, que nombrarás príncipes por toda la tierra.
1: Escucha, hija, mira, inclina el oído. Del Santo Evangelio según San Lucas, capítulo 6, versículos del 20 al 26. En aquel tiempo, Jesús, levantando los ojos hacia sus discípulos, les decía: Bienaventurados los pobres, porque vuestro es el reino de Dios. Bienaventurados los que ahora tenéis hambre, porque quedaréis saciados. Bienaventurados los que ahora lloráis, porque reiréis. Bienaventurados vosotros cuando os odien los hombres y os excluyan y os insulten y proscriban vuestro nombre como infame por causa del Hijo del Hombre. Alegraos ese día y saltad de gozo, porque vuestra recompensa será grande en el cielo. Eso es lo que hacían vuestros padres con los profetas. Pero ay de vosotros, los ricos, porque ya habéis recibido vuestro consuelo. Ay de vosotros los que estáis saciados, porque tendréis hambre. Ay de los que ahora ríes, porque haréis duelo y lloraréis. Ay si todo el mundo habla bien de vosotros. Eso es lo que vuestro padre hacían con los falsos profetas. Palabra del Señor.
0: Gloria a ti, Señor Jesús. Nos dice San Pablo, la representación de este mundo se termina. Por eso pedimos al Espíritu Santo que nos ilumine en esta reflexión que vamos a escuchar, que nos conceda la gracia de que llegue a nuestro corazón y que produzca su fruto a su debido tiempo. Precisamente los sermones de San León Magno Papa sobre la bienaventuranza, si nos dice San León Magno: dichosos los pobres de espíritu. No puede dudarse de que los pobres consiguen con más facilidad que los ricos el don de la humildad, ya que los pobres en su indigencia se familiarizan fácilmente con la mansedumbre y en cambio los ricos se habitúan fácilmente a la soberbia. Sin embargo, no faltan tampoco ricos adornados de esta humildad y que de tal modo usan las riquezas y que no se ensorbecen con ellas, sino que sirven más bien de ellas para obras de caridad, considerando que su mejor ganancia es emplear los bienes que poseen en aliviar la miseria de sus prójimos. El don de esta pobreza se da, pues, en toda clase de hombres y en todas las condiciones en las que el hombre puede vivir, pues pueden ser iguales por el deseo incluso aquellos que por la fortuna son desiguales, y poco importan las diferencias en los bienes terrenos si hay igualdad en la riqueza del espíritu. Bienaventurada es, pues, aquella pobreza que no se siente cautivada por el amor de bienes terrenos, sino por su ambición en acrecentar las riquezas de este mundo, sino que desea más bien los bienes del cielo. Después del Señor, los apóstoles fueron los primeros que nos dieron ejemplo de esa magnánima pobreza, pues al oír la voz del divino Maestro, dejando absolutamente todas las cosas, en un momento pasaron de pescadores de peces a pescadores de hombres y lograron además que muchos otros, imitando su fe, siguieran esta misma senda. En efecto, muchos de los primeros hijos de la Iglesia, al convertirse a la fe, no teniendo más que un solo corazón y una sola alma, dejaron sus bienes y posesiones y, abrazando la pobreza, se enriquecieron con bienes eternos y encontraban su alegría en seguir las enseñanzas de los apóstoles, no poseyendo nada en este mundo y teniendo todo en Cristo. Por eso el bienaventurado apóstol Pedro Cuando subió al templo, se encontró con aquel cojo que le pedía limosna, le dijo: no tengo oro ni plata, pero lo que tengo te lo doy. En nombre de Jesús, el Mesías de Nazaret, camina. ¿Qué cosa más sublime podría encontrar que esa humildad? ¿Qué más rico que esa pobreza? No tiene la ayuda del dinero, pero posee los dones de la naturaleza. Al que su madre dio a luz deforme, la palabra de Pedro lo hace sano. Y el que no pudo dar la imagen del César grabada en una moneda, aquel hombre que le pedía limosna, le dio en cambio la imagen de Cristo al devolverle la salud. Y este tesoro enriqueció no solo al que recobró la facultad de andar, sino también a aquellos 5,000 hombres que, ante esta curación milagrosa, creyeron en la predicación de Pedro. Así aquel pobre apóstol, que no tenía nada que dar al que le pedía limosna, distribuyó tan abundantemente la gracia de Dios que dio no solo el vigor a las piernas del cojo, sino también la salud del alma a aquella indigente multitud de creyentes, a los cuales, encontrando sin fuerzas y que ahora podían ya andar ligeros siguiendo a Cristo. Se acercaron a Jesús sus discípulos y él, tomando la palabra, los instruía diciendo: dichosos los pobres de espíritu, porque de ellos es el reino de los cielos. En ese pondré mis ojos, en el humilde y el abatido, que se estremece ante mis palabras. Dichosos los pobres de espíritu, porque de ellos es el reino de los cielos. Entonces, más que la pobreza material, dichosos los pobres de espíritu, y que el Señor nos conceda la gracia de la humildad.
1: San Pablo nos sitúa en una perspectiva de urgencia y desapego. El tiempo es corto porque la representación de este mundo se termina. No nos invita a la evasión ni al desprecio del mundo, sino a una libertad interior radical. Nos enseña a vivir en las realidades cotidianas: trabajo, familia, bienes, tristezas y alegrías, sin dejarnos poseer por ellas. Vivir como si no significa no poner nuestra esperanza última en las cosas pasajeras, sino mantener el corazón libre para lo único eterno, la presencia de Dios. Escucha, hija, mira, inclina el oído. El Salmo 44 es un canto nupcial que la Iglesia aplica tradicionalmente a la relación entre el alma o la Iglesia y Cristo el Rey, llamado a olvidar la casa paterna e inclinar el oído. Sintoniza perfectamente con San Pablo. Para entregarse por completo a Dios es necesario dejar atrás los viejos apegos y dejarse enamorar por la belleza del Rey. A diferencia de Mateo, Lucas presenta en el Evangelio 4 bienaventuranzas seguidas inmediatamente de 4 lamentos. ¡Ay de ustedes! Las bienaventuranzas. Jesús no llama dichosos a los pobres, a los que pasan hambre, a los que lloran o a los perseguidos porque la miseria o el sufrimiento sean buenos en sí mismos, sino porque en su vulnerabilidad Dios es su única riqueza y amparo. Los lamentos, quienes hoy están saciados, ríen o son alabados, corren el gran riesgo de construir una falsa seguridad alrededor de sus propios bienes y comodidades, dejando a Dios fuera de su vida. La paradoja de las bienaventuranzas. En la mentalidad del mundo, la felicidad se mide por la acumulación, la comodidad, la fama y el éxito. Jesús invierte por completo esta lógica. Nos dice que la verdadera dicha no depende de lo que poseemos o de la aprobación de los demás, sino de a quién pertenece nuestro corazón. El pobre y el hambriento son bienaventurados porque tienen las manos vacías para recibir el reino de Dios. En cambio, el rico y el saciado corren el peligro de no necesitar nada ni a nadie, ni siquiera a Dios. La fugacidad de las cosas terrenales. San Pablo complementa esta enseñanza con un baño de realidad. La apariencia de este mundo pasa. A menudo invertimos demasiada energía, angustia y tiempo en cosas transitorias. El apóstol nos llama a la prudencia espiritual, disfrutar de los bienes del mundo con gratitud, pero sin aferrarnos a ellos como si fueran eternos, usar de las cosas del mundo como si no nos poseyeran. El llamado a la conversión. Hoy la palabra de Dios nos invita a hacernos estas preguntas fundamentales. ¿Dónde está puesta mi seguridad cotidiana? ¿En el dinero o en el estatus o en el Señor? ¿Me asusta la vulnerabilidad o me permite abrirme a la gracia de Dios? ¿Escucho el llamado del Salmo a inclinar el oído o desprenderme de lo secundario para buscar lo verdaderamente esencial? ¿Qué?

0: El testimonio de este pasaje del Evangelio nos llama a una conversión de prioridades y adhesiones. Ser discípulo implica buscar primero el reino y confiar en que el Padre, que alimenta a los cuerpos y viste a los lirios, proveerá lo necesario para nuestra subsistencia. La pobreza que Jesús bendice es humildad y dependencia absoluta de Dios, opuesto a la hipocresía de vivir para la aprobación humana o la seguridad del dinero. Este mensaje nos desafía a formar una comunidad alternativa, caracterizada por la misericordia y la solidaridad. En un mundo que valora al fuerte y al exitoso, la iglesia es el lugar donde los pequeños son los más grandes y donde se comparte el pan con alegría y sencillez. La alegría del discípulo no depende de la ausencia de conflictos, sino de la certeza de que su nombre está escrito en el cielo y de que su sufrimiento por causa de Jesús lo une a la herencia de los profetas. Las bienaventuranzas y los ayes nos colocan ante una decisión radical. ¿Nos dejamos seducir por la riqueza injusta y el consuelo efímero o nos arriesgamos por el tesoro inagotable del reino? Jesús asegura que el camino de la cruz y la marginalidad voluntaria conducen a la vida verdadera y a la saciedad eterna. Este mensaje penetra en el corazón y nos mueve a una praxis de justicia y amor indiscriminado. Entonces, la importancia precisamente de la humildad de espíritu para poder recibir la palabra y el mensaje de Dios en nuestro corazón y participar de los bienes eternos, porque el mismo Jesucristo resulta que hablando con los fariseos eran muy soberbios. Entonces les dijo: hipócritas fariseos, las prostitutas irán primero que ustedes en el reino de los cielos.
1: Les recordamos que los horarios de el cementerio se abre a las 8 de la mañana y se cierra a las 5 de la tarde. Los horarios de la capilla de adoración, le recordamos que se abre hacia las 5 de la mañana y se cierra después de la Eucaristía de 6 de la tarde. Una fecha especial para tener en cuenta: el 1 de noviembre es el Gran Bazar Pro Obras Parroquiales. La invitación para que de ya nos vayamos programando y mirando de qué forma vamos a colaborar. No solamente se colabora el 1 de noviembre, días antes también se puede colaborar, y después durante el desarrollo del bazar también. Así que para tener en cuenta esta fecha, 1 de noviembre. Y a quienes tengan familiares en el jardín, sea en bóveda o en jardín, les recordamos que los contratos son por 7 años. Si este tiempo ya pasó, por favor acercarse al despacho parroquial.

0: Glorioso patriarca San José, cuyo poder hace posible las cosas imposibles, ven en nuestra ayuda en las angustias y dificultades en que nos encontramos a fin de que tengamos feliz éxito. Glorioso Padre nuestro, en ti hemos puesto toda nuestra confianza. Que no se diga jamás que te hemos invocado en vano, ya que todo lo que puedes lo acercas con Jesús y María. Muestra que tu poder iguala tu bondad, obteniéndonos la gracia que te estamos pidiendo, San José. Hoy también lo honramos y le pedimos que nos ayude a orar, a sufrir y a callar. El Señor nos bendiga, nos guarde de todo mal y nos lleve a la vida eterna. Amén.
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Las 6:37, 6:37. Estamos en Amanecer Santandereano de Radio Zapatoca. Vamos con la información de Pico y Placa. 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En Bucaramanga, Girón, Florida Blanca.

Política Pública de Agua. 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Fortaleciendo el diagnóstico y caracterización de los acueductos veredales.

0: voy a ser feliz.
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2: Las 6:42 en Amanecer Santanderiano de Radio Zapatoca. Y nos vamos con la promoción del citrato de magnesio. Precisamente John Soto nos habla más de esta promoción aquí en los 1360 AM de Radio Zapatoca y Amanecer Santanderiano, su programa en la mañana.
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2: Entonces ahí está la promoción precisamente del citrato de magnesio. Seguimos con música. Llegan los Carramones. Tu cárcel.

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1: Las 6:53, 6:53 de la Estrella logra de manera oficial las mayorías en el Congreso. Así quedaron las fuerzas políticas. Ante el Consejo Nacional Electoral, CNE, los partidos políticos confirmaron cómo son sus posturas frente al gobierno de Abelardo de la Espriella, donde se despeja el camino para garantizar la buena relación entre el legislativo y el ejecutivo. Las toldas ya se definieron y si serán oposición o serán oficialismo o se declaran en independencia al gobierno. Esto tan solo en los primeros meses de gobierno, teniendo hacia futuro la única oportunidad para cambiar de posición política frente a la Casa de Nariño. Sus posturas ya se conocían desde el presidente Abelardo de la Espriella, o desde que él dio participación política a las casas políticas en su gabinete. Los liberales y los de Cambio Radical fueron los que más posiciones tuvieron en el gobierno nacional, mientras que con el Centro Democrático esa relación alcanzó la inestabilidad por la lucha interna que tuvo la presidencia del Congreso. Las mayorías las configuró plenamente con el univismo pura sangre, toda vez que es la segunda bancada más grande del legislativo después del pacto histórico, que es la oposición. El Senado con 17 curules y la Cámara de Representantes con 30, alcanzando las mayorías oficialistas. A esto se suman los conservadores, los liberales, Salvación Nacional, Cambio Radical, ASI, Colombia Justas Libres, todos con participación burocrática en el acto gobierno y sus entidades. Los primeros años de gobierno son la luna de miel entre el Ejecutivo y el Legislativo, justamente por la participación política que tienen en los ministerios y demás entidades del Estado. Pero con el tiempo esa relación se desgasta. Eso lo vimos con el expresidente Gustavo Petro, y no sería raro que pasara lo mismo, afirmó John Carlos González, analista. Si bien es cierto que el Centro Democrático fue uno de los primeros en confirmar que compone el bloque de 63 senadores y 123 representantes de coalición, esa relación estuvo en aprietos por la elección de presidente del Senado, en un pulso entre Abelardo de la Espriella y el mismo uribismo pura sangre. Oposición sin mayor maniobra. El pacto histórico, el marcha y el maíz sellaron alianza para configurarse como bancada opositora. Eso sí, sin mayor.

Mayores opciones de maniobra en el Congreso de la República por el momento, según las cuentas como están dadas. De hecho, si bien es cierto, es una estructura sólida, solo son 28 senadores y 44 representantes a la Cámara que no conforman ninguna mayoría. ¿Cuál es la prueba de fuego que tiene el Ejecutivo, el presidente Abelardo de la Espriella? Va a ser el presupuesto general, que va a encontrar bastante oposición en partidos como el Pacto Histórico y el Centro Democrático. También pide ajustes. Las 6:57 minutos, 6:57.

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Las 7:06, 7:06. Es alcalde de Bucaramanga, Jaime Beltrán, a moción de censura por el viaje a Santa Marta tras el terremoto. Ese debate será precisamente hoy miércoles. El viaje del ministro de Vivienda, Jaime Andrés Beltrán, a Santa Marta, ocurrido días después del terremoto de magnitud 7.4 del pasado 10 de agosto, llega hoy miércoles al Senado de la República. El funcionario fue citado a un debate de moción de censura por las críticas que generó su desplazamiento junto con su familia durante los días posteriores a la emergencia. Esta discusión quedó programada para las 2 de la tarde, precisamente hoy, 9 de septiembre, de acuerdo con la comunicación remitida este martes por la Secretaría General del Estado del Senado a Beltrán. La proposición que dio origen al trámite había sido presentada el 18 de agosto por varios congresistas. Este martes la citación quedó formalizada mediante la resolución 049 del 8 de septiembre. Esta controversia se dio por el viaje que hizo Beltrán con su familia a Santa Marta. Beltrán respondió a las críticas, ofreció disculpas por el viaje. El ministro aseguró que en esa estadía también participó en reuniones y estuvo haciendo actividades relacionadas con la emergencia. No fue solamente paseo. Ya le corresponde al Senado tomar una decisión sobre esa moción de censura. Las 7:08, 7:08.

Las 7:15 minutos, 7:15. El saludo para Libardo Rueda. En sintonía, muchísimas gracias. María Jimena nos reporta la sintonía. El saludo para Juan de Dios Suárez Quintero. El saludo para Javier Suárez. A esta hora saludando a Carmen Camacho. En el Alto de las Águilas, el saludo para María Esther Sánchez. Omaira Granados en sintonía desde Bogotá por Radio Zapatoca.com. El saludo para la familia Ferreira Higuera en Los Santos, que están en la sintonía. Muchísimas gracias. El saludo para la señora Magdalena Guerrero, que está en sintonía. El saludo para Rosalba Aguirre. En sintonía del barrio La Raíz, aquí en Zapatoca. Don Pablo Vicente Naranjo en la vereda Montenegro, muy buenos días. El saludo para todos los oyentes desde la Casa de Mercado de Zapatoca en sintonía. Expedito Navarro en sintonía. Blanca Ardila. El saludo para la familia Guarina. Todos los oyentes en San Gil, Santander, en la Perla de Ponce. El saludo para Rosa González. Los amigos de Curití, Luis González. En Girón, en el Pantano, para don Rafael García. Don Alfonso García en Chocoita. Anselmo Rueda en Palo Gordo. Las 7:17.

0: Ahí está The Stallions, Luis Alfonso Montañerito. Son las 7:20, 7:20. Estamos en los 1360 M de Radio Zapatoca, llevándoles la buena información, la buena música y también los productos que son importantes para nuestra salud. 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
0: Las 7:23, 7:23. El saludo está ahora para don Alfonso Buitrago Olave. Está en la sintonía de los 1360 M de Radio Zapatoca. Las 7:23, 7:23. ¡Oh! ¡Oh, yeah!

Las 7:28 minutos, 7:28. El saludo para Luis Carlos a esta hora. Buenos días. Un mensaje que nos envía. Buenos días. En tus manos encomiendo mi día, Señor. Que cada decisión que hoy tome esté llena de tu sabiduría. Que se haga tu bendita voluntad y no la mía. Señor, gracias por despertarnos con vida. Colocamos este día en tus benditas manos. Que se haga tu voluntad y no la mía. Las 7:28 minutos, 7:28. Ya llegando a la parte final de Amanecer Santandereano de Radio Zapatoca. Agradeciendo a todos los oyentes su reporte de sintonía. El saludo para María Esther Sánchez en el Alto de las Águilas. Muy buenos días.

El saludo para Luis Carlos, que está en la sintonía. Nos acompañamos en la gerencia del doctor Gilberto Acevedo Acevedo, la dirección de Yasmín Arévalo. Les acompañó su amigo y servidor Orlando Jiménez. Ya viene el resumen de provincia de 7:30 a 8 de la mañana por los 1360 de Radio Zapatoca. Después de las 8 estará con ustedes JJ Pimiento también. Y a las 10 de la mañana estará con ustedes María José Sánchez. Que tengan todos un feliz día. 1360 AM Radio Zapatoca.

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0: Buenos días, amable audiencia de Radio Zapatoca. Este es el resumen de provincia para hoy miércoles 9 de septiembre del 2026, cuando avanza la conexión Diamante 2.
1: Así avanza la conexión vial Diamante 2. Una obra que ya es una realidad. Por años el sur de la ciudad ha pedido la renovación urbana de este sector de Bucaramanga. La conexión vial Diamante 2 ya cuenta con un 27% de avance. Durante semanas los trabajadores realizaron excavaciones, demoliciones, instalación de sardineles y construcción de andenes y la reubicación de postes de luz sobre la vía, lo que demuestra el compromiso del alcalde Cristian Portilla con una obra que es una deuda histórica con la movilidad y el desarrollo de la ciudad. Muy pronto la conexión vial Diamante 2 transformará la forma en la que los bumangueses se mueven por el sur de la ciudad, agilizando el tráfico y devolviéndole el tiempo a los ciudadanos para compartir con sus familias. Cuando pensamos en grande, Bucaramanga avanza. Portilla, alcalde.
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0: Secretaría de Educación de Santander formalizó la entrega de 50 becas a veteranos de las fuerzas militares del departamento. Colombia y Estados Unidos definieron la hoja de ruta de la nueva etapa de la relación bilateral. La conexión vial Diamante 2 continúa consolidándose como una de las obras estratégicas para mejorar la movilidad en Bucaramanga. Los desfiles más esperados de la Feria Bonita de Colombia 2026, el desfile de autos clásicos y antiguos y el desfile de los Pico de Oro, se realizará este fin de semana. La mesa de participación de niños, niñas y adolescentes de Zapatoca vivió un espacio de capacitación y formación en participación ciudadana. Culminaron las labores de mantenimiento vial en el sector Golondrina de la vereda La Putana del municipio de Betulia. El domingo 1 de noviembre, 21, Betulia conmemora el primer aniversario de la vitrina campesina. Se llevó a cabo la mesa de implementación de la política pública de agua en Aratoca. La fiesta Roseire en Pocharra, Francia, se vistió con los colores de la magia de Latinoamérica representada por Aratoca. Mañana y pasado mañana Zapatoca será escenario de la final departamental de ciclismo de los Juegos Intercolegiados 2026.
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0: Reconocimiento a la labor, entrega y servicio de quienes han dedicado parte de su vida a la seguridad y defensa del país. La Secretaría de Educación de Santander formalizó la entrega de 50 becas de un descuento del 50% para veteranos de las fuerzas militares del departamento y sus familias de primer grado de consanguinidad. El beneficio hace parte de la alianza de colaboración suscrita el pasado 31 de julio entre la Gobernación de Santander, la Universidad Internacional de Rioja Unir España y la Fundación Universitaria Internacional La Rioja Unir. Colombia, con una vigencia de 2 años, cuyos propósitos es ampliar las oportunidades de acceso a la educación superior. Los beneficiarios podrán acceder a programas académicos de pregrado, especialización y materias oficiales dentro de la convocatoria académica de otoño del 2026 de UNIR correspondiente a los meses de septiembre y octubre. Colombia y Estados Unidos definieron hoy la hoja de ruta de la nueva etapa de la relación bilateral, a la que bautizaron Acuerdos de Brasilia, pues fue precisamente en esta capital donde se reunieron el presidente de la República, Abelardo L. Espriella, y el secretario de Estado de Estados Unidos, Marco Rubio. Hoy Barranquilla ha sido escenario de una conversación estratégica para que el presente y el futuro de Colombia y nuestra relación con Estados Unidos de Norteamérica, aseguró el mandatario en declaración conjunta con el diplomático al referirse a los tres objetivos principales: reconstruir patria, recuperar la economía y blindar el hemisferio. El primer propósito de acuerdo de Barranquilla, explicó el presidente de la Espriella, es la recuperación económica tras el terremoto del pasado 10 de agosto. Propusimos trabajar con Estados Unidos en mecanismos de cooperación, inversión y financiación, incluyendo la Corporación Financiera de Desarrollo Internacional, DFC, agencia oficial de Estados Unidos. Otras agencias, el sector privado y empresarial de ambos países, explicó. En este sentido, el presidente dijo que la idea es traer al país inversión en temas de infraestructura, energía, vivienda, tecnología y reconstrucción productiva. Colombia también hará parte. Nosotros vamos a hacer lo que tenemos que hacer frente a la disciplina fiscal, la eficiencia del gasto, la seguridad jurídica y mejores condiciones para la inversión, insistió el mandatario.
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0: Nos trasladamos a la oficina de prensa de la gobernación del departamento para escuchar las noticias con la periodista Liliana Mendoza.
4: La gobernación de Santander, a través de la Secretaría de Educación, en alianza con UNIT, entregó 50 becas con el 50% de descuento para veteranos de las fuerzas militares y sus familias, facilitando su acceso a programas de pregrado, especialización y maestría. La Secretaría del Interior se une a la conmemoración del Día Internacional de la Paz e invita a los colegios de Santander a hablar de paz ese 9 de septiembre a las 9 de la mañana. Además, acompañará la inauguración de la Semana por la Paz 2026 a las 6 de la tarde en Uniciencia. Estudiantes de grado 11 del Colegio INEM de Bucaramanga participaron en la jornada de prevención de la trata de personas, liderada por la Gobernación de Santander. Con cine y diálogo, aprendieron a identificar riesgos y proteger sus derechos. Para más información, visite nuestras redes sociales.
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0: 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Avance del 27% de conexión vía Diamante 2 continúa, consolidándose como una de las obras más estratégicas para mejorar la movilidad, la infraestructura urbana y la calidad de vida de los habitantes del sur de Bucaramanga. Durante años, los habitantes del sur de la ciudad han esperado una intervención integral que permitiera modernizar este sector y responder a las necesidades crecientes de movilidad y desarrollo urbano. Hoy ese anhelo comienza a convertirse en una realidad. La conexión vial Diamante 2 registra actualmente un 27% de avance, resultado del desarrollo de diferentes frentes de trabajo que ya evidencian una transformación progresiva del corredor vial. En las últimas semanas, los equipos de obra han ejecutado actividades fundamentales para la consolidación del proyecto, entre ellas excavaciones, demoliciones, instalación de sardineles, construcción de andenes y reubicación de postes de alumbrado público de redes eléctricas. Este fin de semana, la carrera 27 será el gran escenario de dos de los desfiles más esperados en la Feria Bonita de Colombia 2026, el desfile de autos clásicos y antiguos y el desfile de la Pico de Oro 2026. Bucaramanga se prepara para vivir un fin de semana en el que la tradición, la cultura y la identidad santandereana saldrán a las calles para encontrarse con las familias y visitantes de la ciudad. El sábado 12 de septiembre, desde las 10 de la mañana, la carrera 27 será escenario del desfile de autos clásicos y antiguos, un recorrido que avanzará en sentido norte-sur y que permitirá a propios y visitantes disfrutar de una muestra de vehículos que hace parte de la historia y la memoria automotriz. Por este motivo se realizará el cierre de la carrera 27 desde el sector del Caballo de Bolívar hasta la calle 56 para garantizar el desarrollo del desfile y la seguridad de los asistentes. El domingo 13 de septiembre, nuevamente desde las 10 de la mañana, la carrera 27 se llenará de color, creatividad y tradición con el desfile de Pico de Oro, uno de los eventos de mayor identidad cultural de la Feria Bonita. Las monumentales carrozas serán protagonistas de un recorrido que invita a las familias a salir de sus casas, a encontrarse en un espacio público y celebrar las expresiones que hacen parte de la identidad de Santander. Natalia Torres, directora del Instituto Municipal de Cultura y Turismo de Bucaramanga, extendió una invitación a la ciudadanía para que se apropie de estos eventos y disfruten de una en familia, de una programación que convierte las calles en escenarios de cultura y celebración.
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0: Nos vamos para Barranquilla, en la sede alterna de la Presidencia de la República, donde el presidente Abelardo L. Espriella recibió al secretario de Estado de los Estados Unidos, Marco Rubio.
6: Buenas tardes, un saludo muy especial a todos. Hoy Barranquilla ha sido escenario de una conversación estratégica para el presente y el futuro de Colombia y de nuestra relación con los Estados Unidos de Norteamérica. Recibir al secretario de Estado Marco Rubio aquí en el Caribe colombiano tiene un significado especial. Barranquilla ha sido históricamente la puerta de oro de Colombia al mundo y representa una convicción absoluta de mi gobierno. Colombia no se gobierna únicamente desde Bogotá. Colombia se gobierna desde sus regiones. Agradezco al secretario Rubio su presencia, nos honra con su presencia. Él ha sido inspiración también para dar esta batalla por la libertad, la democracia y la institucionalidad. Porque no hay un latino en el mundo que no se sienta representado por Marco Rubio, que siempre lo ha hecho de la mejor manera frente a nuestra comunidad. Así que gracias, querido secretario, por estar aquí. Es un honor y un orgullo tenerlo en tierra barranquillera. También quiero reconocer públicamente la solidaridad del gobierno de los Estados Unidos después del terremoto que sufrimos el 10 de agosto. Nos han ayudado hasta el momento con 26.5 millones de dólares en asistencia humanitaria, además de todo lo que están haciendo frente a los incendios que hoy padecen nuestros hermanos en el Tolima. Ningún país del mundo nos ha ayudado tanto como Estados Unidos. Y hoy planteamos dar el siguiente paso: pasar de la solidaridad en la emergencia a una asociación estratégica a largo plazo. Y hoy planteamos dar el siguiente paso, que hemos denominado los Acuerdos de Barranquilla, alrededor de tres grandes temas que resultan de sustantiva importancia para nuestro país y para el hemisferio: reconstruir la patria, recuperar la economía y blindar el hemisferio. Y hay que decirlo, estamos retomando una relación que ha sido histórica y muy cercana, que se interrumpió durante 4 años, pero que siempre ha estado ahí en los cimientos más profundos del alma de la colombianidad, porque Estados Unidos ha sido nuestro aliado, nosotros hemos sido su aliado, y cuando Estados Unidos y Colombia han trabajado juntos, lo único que han tenido nuestro pueblo es progreso, seguridad y desarrollo. El primer propósito de estos acuerdos de Barranquilla es la reconstrucción y la recuperación económica. El terremoto dejó enormes desafíos, compatriotas, en vivienda, hospitales, colegios, carreteras, puentes, servicios públicos y capacidad productiva. Propusimos trabajar con los Estados Unidos en mecanismos de cooperación, inversión y financiación, incluyendo a la Corporación Financiera de Desarrollo Internacional, a otras agencias, el sector privado y empresas de ambos países. Queremos atraer inversión hacia los temas que tenemos de infraestructura, energía, vivienda, tecnología y reconstrucción productiva. Colombia también hará su parte. Nosotros vamos a hacer lo que tenemos que hacer frente a la disciplina fiscal, la eficiencia del gasto, la seguridad jurídica y mejores condiciones para la inversión. Asimismo, le solicité al señor secretario de Estado acompañamiento ante organismos multilaterales para facilitar instrumentos que permitan financiar esta transición sin sacrificar la recuperación económica de nuestro país. Estamos proponiéndole a los Estados Unidos

0: prosperidad compartida. Le he propuesto al señor secretario consolidar un diálogo bilateral de prosperidad con proyectos concretos, responsables, financiación, cronogramas, cuyo trabajo van a continuar nuestros equipos en Washington. Identificamos oportunidades con el señor secretario de Energía, Infraestructura, Tecnología, Industria, Reconstrucción y Minerales Críticos, como el acuerdo que se acaba de suscribir. Colombia tiene, señor secretario, una posición geográfica privilegiada, acceso a dos océanos, recursos estratégicos y talento humano. Tenemos que convertir todas esas ventajas que tiene Colombia en inversión, en fábricas, en cadenas productivas y en empleos dignos para nuestra gente. Otro punto importante, la seguridad y la lucha contra el narcoterrorismo. Colombia quiere consolidarse nuevamente como el principal socio de seguridad hemisférica con los Estados Unidos. Y vamos a ser aquí los principales socios en Sudamérica. Las amenazas del siglo XXI, queridos compatriotas, exigen nuevas capacidades. Por eso le hemos propuesto al gobierno, y hoy se lo volví a proponer al señor secretario, el Plan Patriota Siglo XXI, para modernizar aviones, radares, drones, helicópteros, sistemas antidrones, defensa aérea, movilidad, inteligencia, ciberdefensa, fuerzas especiales y mantenimiento y operatividad.
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1: Hicieron de este evento un gran éxito. Además, desde el stand de Aratoca se impulsaron con mucho orgullo las raíces e identidad aratoqueña, acompañada de una exposición sobre el cañón del Chicamocha que atrapó la curiosidad de los visitantes.
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1: Mañana jueves 10 y pasado mañana 11, Zapatoca será escenario de la final departamental de ciclismo de los Juegos Intercolegiados 2026. Por el desarrollo de las competencias se cerrarán las siguientes vías. Mañana jueves contrarreloj individual, cierre de vía 9 de la mañana a 11 de la mañana, vía Bucaramanga-Zapatoca en el sector comprendido desde la tienda del río hasta el mirador Buenos Aires. Viernes 11 de septiembre, circuito cierre vial 7 de la mañana a 11:30 de la mañana.

0: La mañana había zapatoca la fuente desde la glorieta hasta el sector El Kiosco. Se invita a los conductores y comunidad en general a programar sus desplazamientos con anticipación y atender las indicaciones durante las jornadas.
1: Estas son las notas finales con Abel Cadena Buitrago.
0: Hemos estado observando últimamente en Bucaramanga que a pesar de una campaña que está haciendo el señor alcalde Cristian Portilla y su equipo de trabajo, la Dirección de Tránsito de Bucaramanga, los conductores de velocípedos, ya sea vehículos o motocicletas, no respetan los espacios de los peatones. Si son las bicicletas, las motocicletas, es por los andenes como si fueran las vías, sin más ni más, no importando la vía y la vida de los peatones. Los semáforos no los respetan. Cuando se les da la gana, hablándolo así coloquialmente, los señores de los motos arrancan sin que haya cambiado el semáforo. Simplemente el señor llegó, miró, vio que había el espacio y se pasó. Como lo hemos dicho, el alcalde de Bucaramanga ha estado haciendo unos operativos, él personalmente. En una ocasión lo encontramos ahí por la 18, con 36, ahí inclusive le hicimos una nota periodística, y ha estado en esa situación. Ayer vimos la policía, estos jóvenes que andan en las bicicletas, desplegados en la 36 con 15, y aún así los señores de las motos intentaban meterse. No sé si les estaban colocando multas. Lo que sí es cierto es que deberían hacerlo para que respeten, para que sientan, y deberían, no sé si eso sea autorizado o no, las cámaras de que hay en los semáforos, las cámaras de seguridad, que las utilicen y le saquen comparendos a todos estos irresponsables que no les importa la vía de los peatones. Porque es que hay una situación. Uno, cuando va a pasar una calle, yo personalmente me quedo hasta que vea los carros bien lejos, porque la verdad uno no sabe, de pronto uno ve el carro a cierta distancia, pero en cualquier momento aparece la moto y se lo puede llevar a uno por delante. Así que felicitaciones al señor alcalde de Bucaramanga y su equipo de trabajo, la Dirección de Tránsito, la policía, que está también poniéndole orden a esta situación en Bucaramanga.
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0: Ya a esta hora saludamos ahí a doña Elvini, a don Angarita y a todos los clientes ahí, a todos los pasajeros del hotel Hostal La Raíz, a todos quienes están alimentando en este momento, están ingiriendo su desayuno, nuestro saludo especial. De igual manera a todo el equipo de trabajo ahí de doña Elvinia y don Angarita. Ahí está también Cachetes. Hasta aquí el resumen de provincia. Dios mediante, volveremos mañana con la gerencia del doctor Gilberto Acevedo, la dirección de Yasmín Arévalo. En el estudio número 1 desde las 5 de la mañana estuvo don Orlando Jiménez. Acá en el estudio número 4 en Bucaramanga les presentó su servidor y amigo Abel Cadena Buitrago. No se mueva, ya viene JJ Pimiento con toda la programación de Radio Zapatoca, con toda la información que a usted le interesa y la música que a usted le gusta. Don JJ Pimiento, el director de la página JJ Informa Digital, que está informando al momento las noticias. No importa si son nacionales, internacionales o de la región, ahí está don JJ Pimiento. Este programa queda alojado en la página de Facebook de Radio Zapatoca y también en la página de Facebook de Revista Expresiones.
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En Colombia 8:09. Qué alegría poderles acompañar, qué bueno es estar con ustedes conectados de nuestra buena música, de nuestras buenas canciones, de nuestros buenos éxitos de siempre. Gerencia general del doctor Gilberto Acevedo, la dirección de Yasmín Arévalo. Muchísimas gracias a don Abel Cadena Huitrago, hoy con el espacio de resumen de provincias. Muchas gracias a nuestro reconocido periodista Abel Cadena Huitrago. Muchas gracias a don Orlando Enrique Jiménez, quien tiene toda la información y tiene todo lo pertinente para que esto esté 10 de 10, 100 de 100. Gracias, don Orlando. Muchísimas gracias a todo el selecto equipo de trabajo de Radio Zapatoca y, por supuesto, el abrazo bien especial para ustedes, oyentes de Radio Zapatoca. Buenas canciones y buena música.

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0: Antes de irme con esta canción, oiga, por aquí viene la reflexión del día, la reflexión del día, aquí por supuesto en Radio Zapatoca. Se llama La Hormiga Desmotivada.
1: La Hormiga Desmotivada. Había una hormiga que llegaba temprano a su trabajo todos los días y comenzaba su jornada inmediatamente. Hacía todo con dedicación y excelencia. Era una hormiga muy productiva y estaba feliz con su función. Como la hormiga era muy dedicada, trabajaba por su cuenta. Un día, el león, quien era su jefe, se dio cuenta de que la hormiga trabajaba sin supervisión y pensó: si ella es tan productiva sin supervisión, imagínense entonces si fuese supervisada. Así pues, el león decidió contratar a la cucaracha, quien tenía demostrada experiencia en supervisión y además era famosa por redactar unos fantásticos informes. En su nuevo papel, la cucaracha se propuso como primer objetivo implementar un sistema de fichaje de entrada y salida de los empleados, con el fin de vigilar la presencia de los mismos. Tan pronto acabó con el control de presencia, decidió buscar una secretaria que le ayudara a reunir los informes, organizar los documentos y contestar el teléfono. Así que, tras varias entrevistas, contrató a la araña. El león estaba encantado con los informes que producía la araña y le pidió que además añadiera gráficos a los informes para describir las tendencias y rangos de producción. Así, él podría usar los informes en las presentaciones del Consejo de Administración. La cucaracha entonces decidió que necesitaba comprar un ordenador y una impresora láser para mejorar los informes de producción. En ese momento se dieron cuenta de que, con el nuevo equipo, deberían contratar también personal de informática para mantener la impresora y el ordenador. La hormiga, entre tanto, que un día fue tan productiva y feliz, comenzó a sentirse agobiada por todos los datos e informes que le solicitaba la cucaracha y que ahora consumían muchísimo de su tiempo. El león se percató de la situación y decidió que era el momento exacto para contratar a un jefe de departamento para el área donde trabajaba la hormiga, ya que estaban creciendo a un buen ritmo. Realizó un larguísimo proceso de selección y finalmente decidió contratar a la cigarra. La cigarra, una vez se hizo cargo del departamento, necesitó también un asistente que trajo de su anterior trabajo, la pulga. Juntas, elaboraron una estrategia de mejoras para el departamento y un control de presupuesto. En medio de este crecimiento abrupto, estaba la hormiga, que cada día se sentía más triste y desmotivada. El gerente cigarra habló con el león para mostrarle que necesitaban invertir en un estudio de clima laboral. Él estuvo de acuerdo, pero al analizar las finanzas se dio cuenta de que la unidad donde trabajaba la hormiga ya no rendía como antes, por lo que contrató a la lechuza, que era una consultora muy reconocida y famosa, para hacer un diagnóstico de la situación. La lechuza trabajó en este diagnóstico durante 3 meses y en su extenso informe de conclusiones afirmó que había mucha gente en la empresa. Entonces, llegó el momento de despedir a alguien de la compañía. ¿Y puedes adivinar quién fue el elegido? Sí, la hormiga. Por supuesto, porque a pesar de que había rendido mucho en el pasado, ahora estaba desmotivada y no podía seguir el ritmo de la compañía. Moraleja. El león, al darse cuenta de que el trabajo de la hormiga era un éxito, se dejó llevar por la codicia y solo pensó en aumentar las ganancias. sin valorar a la empleada que había estado esforzándose desde el principio, dando lo mejor de sí misma en el trabajo. Creó varios procesos y contrató nuevos animales, pero se le olvidó de lo principal: cuidar e invertir en aquellos que hicieron crecer la empresa en primer lugar. La hormiga, sintiéndose desanimada e inhibida por tanta novedad, empezó a producir mucho menos y pronto fue descartada, como si ese fuera el problema. Así sucede en la vida real. Sostenemos muchas relaciones y, en algún momento, comenzamos a descartar a las personas que están con nosotros desde el principio, solo por pensar en nuestro propio beneficio. Y de esta manera, destruimos muchos vínculos, olvidando que fueron ellos los que nos ayudaron a seguir adelante. Valora a todas aquellas personas que contribuyen en tu día y analiza tu situación. Muchas veces nos enfocamos tanto en el trabajo que descuidamos a las personas que más queremos.

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Sonando Radio Zapatoca, Radio Zapatoca, la sintonía siempre con ustedes en todo momento y en todo lugar. Muchísimas gracias. Infinitas gracias, gracias por preferirnos, muchísimas gracias por estar todos los días con toda nuestra señal. Por aquí tenemos los resultados de las loterías de ayer, martes 8 de septiembre. Cruz Roja 0044, Huila 3804, La Dorado mañana 8989, Dorado tarde 4295, Dorado noche 2757, La Culona 3704, Astro Sol Capricornio 8607, Astro Luna Sagitario 7032, Pijao 1015, Paisita día 2875, Paisita noche 2539, Chontico día 0364, Chontico noche 7046, Cafeterito tarde 2610, Cafeterito noche 3553, Cijuano día 8333, Cijuano noche 8015, Caps día 365, Cap noche 695, Play for día 3819, Play for noche 7176, Samán día 7049, Caribeña 1294, Caribeña noche 2236, Motilón tarde 6582, Motilón noche 9794, Fantástica día 1739, Fantástica noche 3809, Antioqueñita día 7578, Antioqueñita tarde 71, Antioqueñita tarde 4186, y La Culona noche 0998. Ahí están estas como 20 loterías que jugaron y cómo le fue con la suerte a ustedes. 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

Claro que sí, el diario de mi vida, un clásico de clásicos. Saludo especial al combo Don César, que están ahí recolectando tomate y bien conectados con la buena señal, la señal de Radio Zapatoca. Voy a invitar a un clásico. Estos son clásicos, clásicos de clásicos, ¿sí o no? Yo sé que cuando usted les coloque esta canción, les va a traer muchos recuerdos, muchos momentos inolvidables en la vida. ¿Qué tal un tema de esto, vea? Si recuerdan esos grandes clásicos de clásicos, aquí está Vicky. ¿Recuerdan este tema? Igual que este otro tema, vea. ¿Qué tal este otro tema?

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Muy buenos días, queridos oyentes de Radio Zapatoca 1360. Es un verdadero placer acompañarles en este nuevo día, llevando hasta sus hogares y sus lugares de trabajo en cada rincón de nuestra región. Un saludo lleno de optimismo, los mejores deseos. Hoy queremos decirle gracias, gracias, gracias por permitirnos entrar hasta sus hogares a través de la Radio Zapatoca, por sintonizarnos cada día. Somos la familia Radio Zapatoca. Deseándoles de todo corazón esta jornada esté llena de oportunidades, de buenas noticias, de salud, tranquilidad y muchos éxitos. Que cada nuevo proyecto que ustedes tengan en mente pueda salir adelante y que nunca falten las razones para sonreír. A nuestros campesinos, comerciantes, trabajadores, amas de casa, estudiantes y a todos a quienes a esta hora nos escuchan, reciban nuestro fraternal saludo. Gracias por elegirnos, gracias por acompañarnos, gracias por mantener siempre encendida a Radio Zapatoca. ¡Buen día y aquí está la buena música! ¡Wow! ¡Wow!

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4: Seguimos acompañándoles a través de Radio Zapatoca 1360, a través de nuestras plataformas digitales, la radio que está presente en cada uno de ustedes. Queremos aprovechar este momento para enviar un saludo muy especial a todos nuestros oyentes y a quienes nos escuchan desde muy temprano y a quienes van en camino a sus labores, quienes ya están trabajando en el campo, están atendiendo sus negocios o realizando diferentes actividades en este nuevo día. Para ustedes, nuestros mejores deseos, que hoy sea un día de grandes oportunidades, de puertas que se abren, de metas que comienzan a cumplirse y todo un día lleno de paz y tranquilidad junto a sus familias. Y por supuesto, queremos agradecerle esa fidelidad que demuestran todos los días. Cada vez que se enciende su radio, busca la frecuencia 1360, nos recuerdan porque somos la radio que les acompaña, que les informa. Y estaremos siempre a estar cerca de ustedes. Radio Zapatoca les desea un maravilloso día, muchas bendiciones y buena música. ¿Qué horas tenemos?
0: Son las 9 de la mañana, 31 minutos.

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1: ¡Qué alegría seguirles acompañando de nuevo con ustedes! Radio Zapatoca, en esta mañana queremos hacer una pausa para saludar de manera muy especial a cada uno de nuestros oyentes. Sabemos que detrás de cada radio encendida hay una historia, una familia, un trabajador, un campesino, un comerciante, un estudiante, una ama de casa y muchas personas que día tras día salen adelante con esfuerzo y dedicación. A todos ustedes les enviamos un saludo muy especial, que este día venga colmado de muchas bendiciones, que tenga la fortaleza para enfrentar cualquier dificultad y la alegría para disfrutar cada momento. Recuerden que cada nuevo amanecer es una oportunidad para comenzar, para luchar por nuestros sueños y para seguir construyendo un mejor futuro. Recuerden que somos Radio Zapatoca. Queremos decirles gracias por escucharnos, gracias por la confianza, gracias por la compañía, gracias por permitirnos ser Radio Zapatoca. Como dijo un amigo, la mera energía. Radio Zapatoca y la buena música.
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1: Amigos y amigos de Radio Zapatoca, llega nuevamente el momento de enviarles ese saludo cariñoso, agradeciéndoles de todo corazón siempre estar con nosotros, por su sintonía, por la señal, por convertir a Radio Zapatoca en esa compañía, por estar presente durante todas las actividades del día. 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

0: Radio Zapatoca, nuestra emisora siempre con todos ustedes en todo momento y en todo lugar. Muchísimas gracias. Estamos a través de Radio Zapatoca, 1369, 50 minutos, 950.
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0: Aquí estamos con ustedes, saludándolos de manera muy especial. Oiga, don Hermón Leal, ¿qué tal? Buenos días. María Esther Sánchez, buenos días. Oiga, felicitaciones por el mini concierto, muchas gracias. Oiga, un espacio para exaltar y para mostrar los artistas de nuestra región y los nuestros artistas santandereanos. Aquí está Radio Zapatoca.

0: Ricarena, Ricarena, 9:55 minutos, me despido, chao, chao, nos vemos. JJ Pimiento les desea lo mejor de lo mejor. Gerencia General del doctor Gilberto Acevedo, la dirección de Yasmín Arévalo, muchísimas gracias al periodista Abel Cadena, quien estuvo con las notas finales, resumen de provincia, al hombre que está ahí en el control máster en toda la parte técnica, Orlando Enrique Jiménez. JJ Pimiento, orgullosamente perteneciente a Radio Zapatoca, nos resta decirles muchísimas gracias, felicidades. Ya viene María José y lo dejo con un clásico.
1: Les canta bien.
0: Año 1999, cuando estaba el furor de Fiebre la Champeta. Aquí está La Pared. Con este tema me despido. Chao, chao, felicidades. Nos vemos, chao.

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Bueno, buenos días, buenos días, buenos días. Buenos días a todos los fieles oyentes que se encuentran ahí juiciositos escuchándonos en esta mañana de miércoles. Bueno, pues para mí es un placer saludarlos en este 9 de septiembre. Miércoles 9 de septiembre del 2026. Pero yo tengo una estrella. Y a partir de ese momento, tendremos el gusto de acompañarlos a partir de este momento en la gerencia del Dr. Gilberto Acevedo, en la dirección de Yasmín Arévalo y esta servidora, quien les habla y los saluda a esta hora de la mañana, María José. Bueno, pues para mí en lo personal es un gusto estar con ustedes el día de hoy. Un nuevo día para escuchar la buena música y la buena programación. Así que nos vamos a escuchar a Los Garabito con este tema, Lejos de mi tierra.

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2: Las 10 y 44 minutos.
3: Bueno, y seguimos escuchando la buena música a esta hora de la mañana.
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3: Y es el turno de Luis Alfonso, el señorazo, con este tema.
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3: Titulado La Ex.

0: Lindao. Por ahí va siguiendo, señorazo.
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4: Las 10:47.

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0: Bueno, y son las 11 y 11 minutos. Sí. 11 y 11 minutos. Seguimos escuchando la buena música.
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0: Y a esa hora es el turno de Pipe Bueno con este tema. 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
3: Las 11 y 11 minutos.
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0: Bueno, yo sí tengo la duda si ustedes sí quieren escuchar a Pipe Bueno con esto, porque no a todo mundo le gusta el género popular, obviamente. Y tampoco les gusta Pipe Bueno, ¿no? Porque para los gustos, los colores, y por lo menos a mí en lo general, sí me gusta Pipe Bueno. Lo escucho desde que estaba algo pequeñita. Bueno, no pequeñita, no. Más joven, ¿no? Porque pequeñita sigo siendo, la verdad. Soy sincera. Entonces, nos vamos a escuchar a esta hora a Pipe Bueno con este tema.
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0: son las 11 y 25 minutos.
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0: 11 y 25 minutos.
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0: Seguimos escuchando la buena música. Porque aquí en Radio Zapatoca no descansamos.
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0: de poner la buena música y la buena programación.
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0: Mejor dicho, nosotros somos expertos en esto.
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0: y recuerden que también pueden contactarse con nosotros para reportar su sintonía y programar sus canciones al 301-247-0349.
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0: Y seguimos escuchando este tema, Maruja, de la Sonora Dinamita. Y

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0: mañana.
1: Bueno, y son las 12 del mediodía.
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1: 12 del mediodía de ese miércoles 9 de septiembre. Seguimos escuchando la buena música, pero ya es hora de despedirnos. Así que hacemos una pausa y regresamos a las 2 de la tarde con mucha más programación y buena música. El mundo lo mueve.

0: Así que hasta este momento los acompañamos en la gerencia del Dr. Gilberto Acevedo, en la dirección de Yasmín Arévalo. Y esa servidora, ¿quién les habla? Y se despide hasta ahora el mediodía. María José. Bueno, pues fue un placer acompañarlos en estas horitas. Nos escucharemos nuevamente a las 2 de la tarde. Así que bendiciones para todos. Chao, chao.
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0: Bueno, buenas tardes, buenas tardes, buenas tardes. Buenas tardes a todos los fieles oyentes que nos escuchan a esta hora de la tarde. Bueno, para mí es un placer saludarlos, así que a partir de este momento los acompañaremos en la gerencia del Dr. Gilberto Acevedo. En la dirección de Yasmín Arévalo. Y esa servidora, ¿quién les habla?
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0: Y los saluda a esta hora de la tarde.
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0: María José.
2: Bésame, bésame, suave, bésame.
0: Así que iniciamos escuchando la buena música y cómo no que escuchando a los Carramones. Y ese tema titulado Tu Cárcel.

0: para esas personas que escuchan por ahí un temita, dicen, oiga, yo no lo había escuchado. Bueno, puede que sea nuevo, o puede que sea bien viejito, pero queremos hacerlo pasar como nuevo para que tenga ese impacto. Igual si lo escucho antes o lo escucho ahora, es como si lo estuviera escuchando la primera vez.
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0: Y por ahora nos vamos a seguir escuchando este tema que no puede faltar en ninguna fiesta, porque si falta, eso no es fiesta.
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0: así que nos vamos a escuchar Mi Pequeño Amor.

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1: Bueno, y son las 12:48.
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1: 12:48, seguimos escuchando Victoria. La buena programación.
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1: Y es el turno de Diego Daza y Carlos Rueda con este tema, la soltería.

nos acerca diciembre. Seguimos escuchando esta música que nos da esa vibra decembrina. Así que nos vamos a escuchar este tema, el tren del adiós, siendo las 12:58.

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1: Las 3 y 16 minutos.
2: Bueno, y son las 3 y 17 minutos.
3: ¡Vamos!
2: 3 y 17 minutos y por aquí Alexander Gómez nos reporta sintonía desde la vereda del Choro. Dice, estoy en sintonía con Radio Zapatoca. Y también un saludito para Rosendo Rivera con esta canción, con este tema.
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2: Arroz con huevo de Son Panelero.

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4: Bueno, y son las 13:44. Seguimos escuchando la buena música y es el turno de Jason Jiménez con este tema. Vuelve y me pasa.

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escuchando la buena música a esta hora de la tarde. Y es el turno de Son Benítez con este tema: el campesino y el ñero.

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0: Bueno, y otro tema que no puede faltar en ninguna fiesta. Como quieras tú.
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0: Así que vamos a seguir escuchando este tema.
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0: para que baile allá en su puesto de trabajo, donde quiera que esté.
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0: Miami, son las 4:21.
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0: Seguimos escuchando la buena música y obviamente al Binomio de Oro.

Moni, son las 4 y 28 minutos. 4 y 28 minutos, seguimos escuchando la buena música y hasta ahora es el turno del Chacal del Sur con este tema, el amor y la felicidad.

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1: Bueno, y a esta hora de la tarde nos reporta sintonía Libardo Rueda. Estoy en sintonía en esta tarde con Radio Zapatoca.
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1: Bueno, ya el tiempito que nos queda es poco.
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1: Así que vamos a seguir escuchando la buena música, claro que sí.
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1: 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Y es el turno de Iván Villazón con este tema.
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Bueno, pues deseo de todo corazón que tengan un descanso excelente. Y nos escucharemos nuevamente el día de mañana, jueves 10 de septiembre, a partir de las 8 de la mañana. Así que bendiciones para todos. Chao, chao.

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2: Las 5:01.

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2: Las 5 y 15 minutos.
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